Yo traduí, yo traduí. En mexicano, employé PCT se dice employé postos, telegráficos y telefoños. Sepa como en francés, employé PCT.